queremos decirle que realmente estamos muy, pero muy felices de esta noche. Y pedirles un favor más, pequeño. Y a ver si nos acompañan con esta canción.

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1: ¿Pero dónde vamos?
0: Transmuto, transmito, comunico. 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

oportunidad para dedicarle a Leandro, que viajó con nosotros a Cuba, a esta actuación. Vamos arriba.

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Ayer se vio, decía mi padre, y es verdad. Pero al rancho El Macario, los vientos y las lluvias ya habían ido comiendo su primera belleza. Las paredes descascaradas se torcían bajo el peso de la quincha agonizante. En los días de sol, los lunares de oro que dibujaban el piso de tierra se levantaban como varillas de luz clavándose en el techo. Una especie de alegría flotaba en el interior solitario, mientras nosotros, al aire libre, entre guitarras y risa, cocinábamos un pucherito escaso que rendía más humo que comida. Casi siempre éramos tres o cuatro amigos, aunque a veces la rueda se agrandaba un poco y las canciones iban naciendo a montones como nacen los macachines en la tierra cruda. Cuando volvían las épocas de las lluvias, nos apretábamos en el único rincón seco del rancho y con el brasero al centro de la rueda de mate. Pasábamos las horas escuchando y relatando esa mezcla de fantasías y posibles que nos inspiraban las inseguridades de los 17 o 18 años. Torta frita y versos. Linda edad.

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nación que intenta formar al famoso ser nacional, ¿no? Es decir, que es parte de

Entonces no es que nosotros no querramos el progreso, como llaman los Wincales, sino que queremos poder desarrollarnos nosotros como comunidad y hacerlo tranquilo.

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0: Ahora vamos a cantar todos.
1: Todos juntos, por favor. Gracias, muchas gracias.

cuando en el reino de España nunca se ponía el sol, la noche del coloniaje no alboreaba en América. Entonces, 1811 inventó un amanecer de medialunas para el cielo de los Tupamaros.

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querían sacar del brazo aquella flor de inocencia que apretada sobre un hombro y acostada en la derecha parecía un escapulario sobre un albardón de tierra. 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
mozas quedan tristonas y se santiguan los viejos. 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

0: digas.
1: ¿Qué? ¿Qué? No me

dirán que exagero tal vez, pero yo tengo la sensación que tengo el alma sin estrenar, recién nacida.

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